0: muy bien. Bueno, la siguiente semana se viene Cantando por Cantar y el día de hoy tenemos pues a un maestro de la música, Yos Favela. Tenemos una batalla aquí de rap, el que diga quién, pues quién es el ganador. Primero va Erasmo contra el Garbanzo en la semifinal y la otra semifinal es Doggy contra el Diablito.
1: Ay, no más.
2: Oye, pónganme a alguien de verdad, ¿no?
1: Ah, oh,
3: aquí estoy. Aquí estoy.
1: Un brody deshuevado.
2: Deshuevado.
3: Engañando a todos los alumnos tuyos.
1: ¿Qué?
3: ¿Qué?
1: Una característica del mandilón, Choco, es hablar con fade out.
0: Ok, entonces ser muy hombre. Bueno, vamos con la primera. Acá tenemos Erasmo contra el Garbanzo. Erasmo, empiezas. Josh, ¿estás listo?
4: Listo.
0: Tú ya estuviste en Tengo Talento, Mucho Talento como juez, ¿no?
4: Papá.
0: O sea, que lo peor que vas a escuchar aquí es lo peor aquí.
1: Lo peor. Aquí está. Vámonos.
5: Como dijo Don Cheto, ¡ay! Lo veo y no lo creo. Garbanzo está re feo. Lo miro y yo me meo. Como dijo el Cucuy, súbale al radio. Te veo y me desmayo.
1: Ahí va la mía. Vas a ver, man.
0: Venga, Garbanzo, no te dejes.
1: Descarado.

0: sí te vieron, ya dijeron, no mames, qué vato tan culero.
1: A recurrir a la maldición.
2: Oye, el que hizo la canción de...
0: ¿De qué?
2: Ahí te va la neta.
1: Ahí te va, Garbanzo. Apenas y puedes hablar. La neta, me vienes a rapear. Bicicleta sin asiento. Garbanzo, no te miento. Hablas y te trabas, ya pareces Peña Nieto. Muy bien, son cuatro tiradas cada uno.
0: Venga,
1: ahora, no te dejes, Garbanzo.
0: Ahí voy.
1: Además, tenemos que cuidar a los adultos mayores. Venga. Oh.
0: Diablito, arrímele algo al diablito. En el verso, por lo menos él besó a Gaviota. Tú besaste pura rata y te quejas del asiento con camisa de la América. Sabes que te gusta que te rasquen la cabeza, pero por la parte de adentro.
2: ¡Oh! Erasno, te está haciendo pedazos, Erasno.
1: Ay, güey, ¿qué es eso, güey?
0: ¿Qué? Aguante, primo.
1: Bueno, órale.

0: campeón, te pones tu camisa amarilla, decir ratero está de más, dices que Messi es una farsa, pero la verdad es que a ti te gusta todo por detrás. ¡Oh!
1: ¡Oh! Messi de por detrás.
2: Ay, qué
1: mucho, pero.
3: Ya solo te faltó dinero, dinero, dinero, dinero.
2: Y eso que andaba un poquito flojo, Choco. Vámonos.
3: Esta es la última.
2: A ver,
3: a matar. Diría Polo Polo, a matar.

0: no se pasen.
1: Garbanzo, tienes que cerrar bien, por favor.
0: No, suéltale, vámonos.
2: Échale, Garbanzín.
0: Suéltale, suéltale.
2: Échale, Garbanzín.
1: Venga, mamá, lucha.
0: Dale, dale, dale.

0: eso es como cuando hay una discusión.
1: Tú cállate,
0: El fin de año por los terrenos y ya sacan otras cosas, como, ah, usted no se te para.
1: Tú
0: no.
1: Cállate.
2: Muy bien, Josh, tú tienes que decir quién es el ganador, si el garbanzo o el de la máscara.
3: La verdad, yo sí tengo un favorito.
4: ¿Y quién?
3: Felicidades a mi amigo Garbanzo.
1: Eso. ¿Qué hubo?
2: ¿Él es el ganador?
3: Feliz, claro. Discutió, la neta.
2: ¿Él es el ganador?
3: Él es el ganador.
1: Gracias, Dios. Cuidado, no. Cuidado a todos los raperos.
2: Bueno, eso es lo que dice Dios, pero yo digo que el ganador es Erasno. ¿Tú qué dices, Diablito?
4: Erasno.
0: Sí, ganó el Erasno. Vienes a quedar bien con este señor ya por la edad, ¿no?
1: Ah, tú tienes que... ¿Sabes qué, viejo, me va a morder con su colmillo?
2: A ver, Diablito.
3: Muy perro, muy perro.
2: Diablito.
1: Ando un poco nervioso, Choco.
2: Bueno, tú naciste nervioso. Dios Padela golpeó al Diablito. Vayan a ver el video en las redes más adelante. Mañana lo van a subir por ahí. ¿Empiezas, Diablito, contra el Doggy?
4: Es que no ando bien.
1: Oye, entonces ganó Erasno, ¿verdad?
4: No ando bien.
1: ¿Quién ahorita?
2: Erasno ganó.
1: Erasno ganó, ok, perfecto.
0: Otra, en el medio tiempo, Dios Padela.
1: El Doggy es bien mamón. Seguro mandilón. Seguro que lo tratan como el güey de Don Ramón. ¡Qué larga! ¡Qué párrafo tan
0: largo! ¡Vámonos, vámonos! Raúl, te dicen el Diablito, ese apodo no te va. Mejor el de Puerquito.

0: Diablito, no te dejes. Estás escuchando a tu esposa y tus hijas.
1: Agárrame, Choco.
2: Qué sinvergüenza.
3: Oye, perrito, la pasas ofendiendo. Eres un perro triste y lo sabes que no miento. Perrito, solo me tienes celos. Yo feliz con mi familia y tú amargado por los vuelos.
1: Ese va a ser trampa.
4: No manches, ya miré la gira del Garbanzo y el Diablito.
1: Agárrense, perros.
5: Se escucha diferente.
1: Muy pronto.
2: Vamos con Josh.
5: Estadios, estadios.
1: Aquí voy, estadios.
2: ¿Quién le puso autotune?
6: En mi segmento, nunca estás conmigo, siempre en contra de todo lo que digo. Mírate al espejo, ese güey es tu enemigo. Escuchas las radios, en la crítica eres bueno. Escucho radio tóxico, eso sí que está culero.
1: Por internet.
0: Bueno, yo si no sabías, el Diablito tiene una radio que se llama Radio Tóxico, sí sabías, ¿no?
5: Sí, sí, sí.
2: Apóyalo.
0: No, y fuiste muy fuerte.
2: Lo invito muchas veces.
5: Te viene lo mejor.
2: A ver, gárate, perro.
0: Defiéndete, Diablito.
3: Tengo dos hijas bonitas y una esposa que me ama. Tu vieja se te fue porque la tenías de esclava. Que te gustan las mujeres, de veras lo dudo. Dime la neta, maestro Dougie, ¿hay un güey que te da duro?
1: Nada más hubieras dicho el final.
5: ¿Por qué duda el final?
4: Nada más hubieras dicho dinero.
1: Sí, güey. Nada más di el final. Ay, güey, que está duro y ya.
2: ¿Y qué están riendo aquí el público?
5: Ok, aquí va mi penúltima, Choco.
6: Según estás a dieta, lo dices todo el día. Así ya van 10 años, sigue el cuerpo de alcancía. Tu mamá es del Salvador, El Salvador, tú no lo quieres. Tú eres salvadoreño, al igual que Nayib Bukele.
1: ¡Oh, wow! Dinero también.
4: Sí sabías que es salvadoreño, ¿no?
5: No sabía.
4: Y siempre reniega en El Salvador. Y eres más salvadoreño que Bukele, güey.
2: La verdad que sí.
4: Ni para alegar sirves.
1: Eres muy
3: blando. Ponle contra. Si eres muy blando. Hijo en la casa debe vivir. Seguro tu ex y el novio no lo dejan dormir. Creo que ya me estoy pasando, mejor me voy a calmar. Pero pobre de tu ex, ni la dejan descansar.
2: Bueno, es un para mi público.
5: Eso fue un golpe bajo. ¿Para qué tienes que meter a mi ex, Brody?
2: Porque ya sabemos que todos ya.
5: Sí, ya.
2: Bueno. Están pasando como el tren, homie.
5: Pues aquí voy, perdón, Dios, pero lo tengo que acabar este tinaco.
6: Para que te pongas contento, aquí tienes un pastel. No te creas, mi gordito, mejor vete a correr. ¿Te quieres poner mamado? Eso no se va a lograr. Tragas como vaca, no me vengas a mamar. ¡Oh!
2: Me ofende eso. Que mencionas pastel y no lo traes de verdad.
0: Bueno, aquí hay un ganador. ¿Es el Doggy o es el Diablito? Yo para mí digo que es el Doggy. ¿Tú, Garbanzo?
1: El Diablito para mí.
4: ¿Tú, Diablito?
2: Yo mismo.
0: Se huevó. Dios, ¿quién es el ganador para ti?
7: Pues para mí el Doggy, güey, la neta.
1: ¡Doggy!
5: Oigan, la verdad es normal que alguien cuando haga pedazos al underdog se va a ver así, brodis. Es como un odio, un no sé qué. No me traen a concursar aquí, brodis. Soy mucho. Es como yo, si va a un concurso de una a la escuela, de donde hay niños, los va a hacer pedazos.
0: Oh my God.
5: Un concurso de talento de escuela, la verdad, brody. Y más tú, Garbanzo, que estás malito.
1: Sí, estoy malito, pero mira.
0: Garbanzo, ¿estás en la final?
1: Pues hace rato ganó Erasmo, ya te pregunté dos veces.
4: Garbanzo está en la final, Choco. Es lo que dijo Dios Favela y eso va a ser así.
7: Yo lo pasé al Garbanzo.
0: Muy bien. ¿Estás listo, Garbanzo?
1: Ah, Choco, yo siempre estoy listo. Pásame este perro desgraciado lanudo. Hey.
5: Me da como pena,
1: transporte,
5: bro.
1: Transporte de pulgas, órale.
5: Vamos contigo, viejo.
1: Échale.
6: Garbanzo, eres un asno. Llegaste a la final robándole al güey de Erasmo. No debería de sorprender, eres de Ecatepec. A las ratas como tú, desde lejos se les ve. ¡Oh!
1: Lo que yo hice en el pasado no debería de ser parte de este concurso, güey. Pero bueno, ahí te va mi respuesta. ¿Hablas de robar? ¿Acaso no has visto cómo facturas? Otra vez, repito.
4: ¡No!
1: ¿Hablas de robar? ¿Acaso no has visto cómo facturar después de divorciar? ¿Te diste cuenta que necesitas un bozal y como no puedes ropear, solo puedes balbucear?
4: ¡Oh! ¡Oh! ¡Oh! ¡Oh! ¡Oh! ¡Oh! ¡Oh! No, ya paren esto. esto, ¿no?
7: Qué fuerte, güey.
2: Sí.
7: No, te pasa de Dios.
2: No. Es que me vas a escuchar.
6: Ya te vi en tu bicicleta y te gustan las montañas. No creo que vayas solo. Ya te conozco tus mañas. Ya miré en tus redes. Ahí es que publicas un vato que toma fotos parecito de maricas.
7: ¿Eso qué?
0: O sea, va a ser como en tiempo. Venga,
7: la neta, mejor hay que agarrarnos con esas madres, güey. Con los garrotes de esos, güey, hay que pegarlos mejor.
1: Mira quién habla. Solo y abandonado, de seguro te sales a caminar a buscar quien te quiera remangar. Y lo peor es que ni foto ni Instagram te quieren ya llegar a dar.
6: ¡Oh! Uy, ahora sí me está dando con todo, ¿eh? Cuando a veces piensas bien, yo me quedo extrañado. ¿Cómo es que el güey dijo eso con el cerebro dañado? Sacaste el pasaporte y te creías americano. Color de jugador de fútbol americano. ¡Oh!
1: ¿Como Rogers?
7: ¿No lo entendí esa parte? ¿Me la explicas?
1: Sí, yo tengo que... Como Rogers.
6: La de color de fútbol, de jugador de fútbol americano.
7: ¿Pero por qué?
6: Pues, por lo regular son afroamericanos, o sea...
1: Sí.
7: Ya entiendo.
6: O sea, me quieres meter en esa, pero ya lo escribí, ni modo. Tenemos que morir nosotros con la nuestra. ¿O qué quieres que te ponga? Que de...
1: Ya, ándale, perro, la nudo, órale, ya.
2: Es una pausa.
1: Dale. Ladras y ladras, no dejas de ladrar. Ya saca tu tristeza, estás a punto de explotar. El doggy para algunos es maestro. Seguro estás feliz con un güey que te dé todo esto.
4: Hasta portugués le meto feliz.
0: Bueno, venga, Doggy, lo último.
1: Nah, ya déjalo, sí, ya está en la lona. Mi rodilla está sobre su cuello, ya.
6: Eso que me dices, la verdad, me está calando. Pero no ando como niña por un perro aquí llorando.
0: No, quita eso, no.
1: Ay, eso no está chido.
0: No, eso no. Oh. No, es que acaba de fallecer su perrito de garbanzo.
1: Y eso no está chido.
6: Ey, güeyes, le entran al ya no quieren al cotorreo. Tan igual que le pegan en los huevos.
2: Fresco, acaba de morir Storm, man. Murió
1: hace tres días. Choco, si van a hacer algo así, yo les digo, bueno, que me avisen.
2: Ey, bro.
1: Yo acabo de pasar por un momento.
0: No, ¿por qué ¿por qué esto?
6: Escúchenlo bien. Dices, la verdad, me está calando, pero no ando como niña por un perro aquí llorando.
0: No, y lo repite. Y... Dios, ¿tú has tenido perritos?
7: Sí, cómo no.
0: Y cuando mueren son parte de la familia,
7: sí,
0: ¿no?
7: Sí, eso es un cariño especial,
2: güey. Garbanzo, vámonos, güey.
1: No, eso está...
7: Ya te digo, te puedes reír así por compromiso, pero en el fondo de ti no te estás riendo.
1: Aquí he aguantado carrilla, cosas, güey, pero eso es muy personal, güey. La neta, esto está mal.
6: Es personal. Y lo otro de que me dan y que quieres que te... Eso no es personal. O sea, tú, según el garbanzo, eso no está mal.
2: Sí, pero ya pasó hace años.
6: Además, tú no te metas. Tú vete a caminar allá afuera, brody. Tú, diablito. Qué mar... Se está riendo el garbanzo. No le dolió el perro. Era puro show, güey. Maestro, no tenés agüite.
1: Son nervios, güey, Quiero decir solo una cosa.
2: ¿Te traigo algo, güey? Te traigo algo.
1: Solo quiero decir una cosa, Choco. Si me permites.
0: Sí.
1: Doggy, eres un hijo de la ch. Ya.
6: ¿Está bien?
1: Saca todo lo que
6: quieras. ¿Eres hija de la... ¿Quién te revives como
1: amiga? Cállate ya.
6: ¿Ella está viva?
1: Ya, güey.
6: No se juega. No, mejor. A ver, Dios. ¿Va a estar este domingo? ¿Vas a tener que ir en todo Estados Unidos o qué rollo contigo?
1: Así ya no dan ganas ni de anunciar.
7: No, sí. Sí dan ganas, párate, güey.
1: ¿Eso qué tiene que ver?
7: La verdad, Garbanzo, no te preocupes, no va a haber perros en el evento. Todo bien, sí dan ganas de anunciar. Y luego, si llega a haber perros, van a estar vivos. Entonces.
6: Pon el rap.
1: Metió más a la llaga.
0: No, es verdad, sí, estuvo feo. Pero también no lo sacan a caminar, güey.
7: Este domingo en el Pico Rivera.
6: ¿Quién va a estar tú?
7: Edgardo Núñez, tu servidor, Jos Favela, Canales y muchos artistas más que malamente se me pasan por el nervio, pero más.
4: Muy chido. Bueno, el disco ya viene pronto, ya está sacando sencillos. El nuevo disco que ya está ahora tú solo.
7: Es correcto. Ya salimos con dos sencillos, La Jarra y No Me Lo Van a Decir. Y hoy viene uno nuevo que se llama Tengo Tanto Que Contarte. Y el disco se va a llamar Confesiones.
4: Muy bien. Despídete con una rolita, ¿no? Porfa, con todo tu talento que traes, ¿o no?
7: Sí, pero primero dime quién ganó en el rap de hace rato.
4: Es que ya lo descalificaron al Doggy.
5: Ya me descalificaron por haber dicho algo que es verdad.
0: Pero no se dice así. O sea, andabas chillando por un perro.
5: Es todo.
2: En paz descanse mi mascota. ¿No tendrás ahí una rolita de animal?
4: ¿Tienes tú que tienes algún caballo que le has hecho un corrido ahí para mandárselo al laberinto, güey?
5: Tiene una patita blanca y rayadita en la frente.
2: Se llamaba Storm.
5: Es un lobo gateado que le llaman el cadete.
4: Ah, perdón.
2: Se llamaba Storm el perro, ¿eh?
4: La que quieras.
7: Oh, tú di.
4: Ay, ay. Hay una rolita que me gusta mucho. En su momento se la dediqué a una morra. Y es Somos Eso Que Nunca.

0: 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Chequen otras entrevistas que hemos hecho donde hemos hablado de todas sus composiciones también. Ahí están en YouTube, en nuestro podcast de Erasmo y la Chocolata. 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
2: El Chocolatazo a El Salvador y tenemos a Francisco. Francisco, buenas tardes.
3: Sí, buenas tardes.
2: Francisco, le vamos a hacer el chocolatazo a Karen. Ella viene siendo tu novia desde hace 5 meses, ¿no?
3: Sí, correcto.
2: Oye, Francisco, pero tú eres 25 años mayor que ella, ¿no?
3: Sí.
2: Ella tiene solamente 20 años y tú ya tienes 45.
3: Ajá.
2: Tú la conociste a ella por internet hace 5 meses.
3: Sí, correcto.
2: Y hace 3 meses la fuiste a ver en persona, ¿cómo fue?
3: Oh, perfecto, todo bien bonito, estuvimos juntos, salimos juntos, fuimos a comer y todo quedó bien bonito.
2: ¿Y te quedaste con ella ese tiempo?
3: Sí.
2: ¿Y se salió de su casa para estar contigo esos días?
3: No, ella vive con su familia, nomás que ella trabaja en la capital y ella lo va los fines de semana allá con sus papás.
2: Me imagino tú vas a hacer el chocolatazo porque eres 25 años mayor que ella y para ver si no te está usando o algo así, ¿no?
3: O sea, por la diferencia de edad puede ser un motivo, una razón, y la otra es porque a lo mejor ella pues está joven y a lo mejor tiene otra ya y yo me estoy nomás haciendo ilusiones con ella, ¿va?
2: Claro, bueno, vamos a llamarle, Francisco, a Karen y vamos a ver si te manda los chocolates a ti o se los manda alguien más.
3: Perfecto, está bien.
4: ¿Aló?
2: Sí, bueno, con Karen, por favor.
4: ¿Quién me habla?
2: Bueno, mi nombre es Carla, te llamo de una compañía de chocolates. ¿Eres tú, Karen?
4: Sí, diga.
2: Bueno, Karen, mira, nosotros tenemos una promoción donde le mandamos chocolates a alguna persona especial que tú tengas, Karen. Tú no tienes que pagar nada ni la persona que recibe los chocolates, es solo una promoción para darlos a conocer. Vienen en forma de corazón, es como un detalle de tu parte, tú no pagarías nada ni la persona que los recibe. ¿Tú tienes alguien especial a quien te gustaría que se los enviemos?
4: No, muchas gracias.
2: ¿No tienes a alguien especial, Karen?
4: Sí tengo a alguien, pero en otra ocasión.
2: ¿No se merece los chocolates el novio ahorita?
4: ¿Cómo no? Sí se los merece, por supuesto. Se merece eso y más. Pero por el momento no. Muchas gracias, oiga.
2: Bueno, Karen, ya para dejarte, nada más como encuesta, si tuvieras que mandarle chocolates a alguien, ¿a quién se los enviarías?
4: No, sería mi novio.
2: Sería tu novio. ¿Y cómo se llama tu novio, Karen?
4: Se llama Antonio Mendoza.
2: Igual te los puedo mandar y ya se los entregas los chocolates a él cuando lo veas, ¿no?
4: Como le vuelvo a repetir, sería en otra ocasión.
2: Okay, oye, entonces tú tienes a Antonio Mendoza, pero entonces ¿quién es Francisco? ¿Tú lo conoces?
4: Sí.
2: Él quería saber si tú le mandabas los chocolates a él o se los mandabas a alguien más. Aquí te lo paso. Adelante, Francisco.
5: Hola, princesa.
4: Hola. Bien linda que era usted.
5: Lo sabía, mi amor, lo sabía. Ya esperaba que dijera lo contrario, ¿eh?
4: ¿Y cómo iba a decir algo contrario? No.
5: Ay, mi amor, ya ves. Ya esperaba yo que dijera otro nombre.
4: No, cielo, no podía decir directamente Francisco, así que dije su segundo nombre.
5: No, sí, mi amor, está bien. Por eso te amo, Karen, por eso te amo. Porque yo sé bueno, que me amas tú también a mí.
4: Sí, mi amor. No te voy a
5: tener toda
4: eso.
5: Mi amor, es una curiosidad por ver, dije yo, a ver si me manda los chocolates o dice mi nombre. Pero usted sabe que por eso la quiero, porque usted es sincera conmigo, ¿verdad? Por eso la amo, porque usted es sincera conmigo y eso es lo que yo quiero decir.
4: ¿Cómo se lo iba a mandar? Para eso se lo daba yo.
5: Sí, mi amor, me lo da cuando llegue otra vez, ¿sí?
4: Ok.
5: Eso es lo que yo quiero de usted, mi amor, su sinceridad, su honestidad, su honradez. Eso es muy importante para mí, mi amor. ¿Ok?
4: Ok, sí, lo está bien.
2: Sí, bueno, mira, esto en realidad no es una broma ni es un juego. Lo que pasa que Francisco dice que obviamente es pues 25 años mayor que tú, ¿no?
4: Así es, sí.
2: Entonces él quería saber si tú no tenías a otro allá en El Salvador o lo estabas engañando.
4: No.
2: ¿Qué opinas de que él piense así?
4: Pues, o sea, me siento feliz de que él confíe en mí, pues.
2: Bueno, en realidad no confía en ti, hizo esto para ver si no lo engañabas, o sea que él puede, pues presentía algo.
4: Ah, ¿en serio? Sí, vaya. Mire qué gala.
6: No entendió eso, con razón anda con este Brody.
4: Ok, muchas gracias.
2: Como te decía, esto no es una broma ni es un juego. Él quería saber si tú lo engañabas a él con alguien más. Por eso queríamos saber si tú le mandabas los chocolates a otro, que no fuera él.
4: Ah, bueno.
5: Pero me lo mandó a mí.
2: ¿Qué opinas de eso?
4: No, pues. No, Nada.
5: Que me quieres, ¿verdad, mi amor?
4: Ah, sí.
5: No, mi amor, no se sienta mal porque no, y usted no hizo nada malo, y esto no es nada malo, no es ningún juego ni broma.
4: De acuerdo, hablamos luego.
2: ¿Qué es lo último que le quieres decir tú, Francisco, a Karen?
5: Que la quiero mucho, que la quiero con todo mi corazón, y ella lo sabe muy bien, que es muy importante para mí, es como un ángel que Dios ha enviado para mí nomás, y que la quiero y que por ella estoy dispuesto a todo. Eso lo sabe muy bien ella. ¿Sí o no, mi amor?
4: Sí, mi amor, yo sí.
2: ¿Y tú, Karen, lo último que le quieras decir a Francisco?
4: Pues decirle que lo amo y que estoy dispuesta a cualquier cosa por él.
6: ¿Qué fue lo que te enamoró de Francisco, Karen?
4: Pues, ¿cómo te explico? O sea, todo de él me ha enamorado.
2: Oye, ¿y tu familia no te dice nada que sea 25 años mayor que tú?
4: Pues por el momento no lo saben. No sé cómo reaccionaría.
2: Si lo amas y estás dispuesta a todo, ¿por qué no le dices a tu familia que es tu novio?
4: Bueno, pues a lo mejor porque aún siento que no se ha llegado el momento para gritárselo al mundo. Pero yo sé que ese día se va a llegar y ese día voy a enfrentar, o sea, junto con él voy a enfrentar todo.
2: Me imagino que eso es por lo de la edad y porque tú, Francisco, tienes a tu esposa aquí en Estados Unidos.
5: Sí.
2: ¿Tú no le has dicho a tu esposa que ella es tu novia y estás en ese proceso?
5: Sí, en ese proceso prácticamente ya, sí. Karencita ya sabe de que yo la quiero mucho a ella y...
2: O sea, tú estabas casado con tu esposa, todo bien, tus hijos, llegó Karen a tu vida y te cambió todo de repente.
5: Exactamente, claro, ella lo sabe muy bien.
2: Entonces, por eso Karen no puede decir que tú eres su pareja.
5: Sí, ya hemos hablado de eso al respecto y como ella dijo, llegará el momento en que juntos nos enfrentaremos y le diremos la verdad a sus papás y tendremos que estudiar cómo lo vamos a hacer para explicar la situación y de ahí para allá, pues si lo saben ellos, si lo sabe Dios, que lo sepa el mundo.
6: Yo tengo una estrategia muy buena, Choco, que Karen le diga a su papá que acaba de encontrar un hombre que le va a asegurar su futuro, está viejo y todo, está casado y no le hace, pero tiene dinero y los va a sacar de ahí y el papá va a estar contento.
2: Qué bárbaro.
6: Choco, este Brody es 25 años mayor que ella. Anda con él porque tiene dólares. Si este Brody en El Salvador juntara botes, ella no anduviera con él.
5: Aquí lo junto, güey.
6: Brody, si tú juntaras botes allá en el Boquerón, en El Salvador, ella no anduviera contigo.
5: No, tal vez no, ¿verdad?
6: Allá en Puerto Libertad.
5: Allá en el Puerto de la Libertad, tal vez no.
6: ¿De verdad? ¿No es en serio, Brody?
5: No, a veces no es eso lo que cuenta. A veces, como ella dijo, la forma de tratar a una hembra y la forma de ser y de comportarse con ella.
2: No le hagas caso, Francisco. Échale muchas ganas y que todo salga muy bien, ¿ok?
5: Gracias, Choco, gracias.
2: Oye, y tu esposa, me imagino, está escuchando esto, ella ya sabe o ya más o menos se da cuenta que tú andas con Karen, ¿no?
5: Sí, ella prácticamente ya sabe que tuve una relación con ella y que tenemos una relación con ella y...
2: ¿Tú le dijiste de Karen o ella descubrió que existía Karen en tu vida?
5: No, me agarró, me encontró, ella se dio cuenta de todas maneras.
2: ¿Te descubrió mensajes, llamadas?
5: Mensajes y fotos de la chica más guapa que tengo.
2: Me imagino está enojada, está triste, decepcionada de ti, ¿no?
5: Sí, pero ella no queda de otra, ni modo.
2: Hasta luego, cuídense mucho.
5: Gracias, igualmente a ustedes, gracias, felicidades por su show.
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0: así, compa.
1: Si siguen así, ya no voy a hablar.
2: A ver, Erasno, ¿puedes hacer los audios que tenemos ahí?
1: Tengo, tengo unos cuantos.
3: A ver.
2: Ay, ¿yo qué voy a saber? ¿Qué tal si es un desconocido?
4: Ay, ¿yo cómo voy a saber qué tal si es un desconocido?
2: Oh, my God. Bueno, ¿es una radiodifusora o qué?
4: Bueno, ¿es una radiodifusora o qué?
1: Si siguen así, yo ya no voy a hablar.
0: Si siguen así, yo ya no voy a hablar.
1: Ese ya no se compone ni con un Cristo de oro.
0: Ese ya no se compone ni con un Cristo de oro.
2: Ay, aquí tenemos a Donico de Raitero.
4: Aquí tenemos a este, a Donico de Raitero.
1: ¿Tú no tienes mamá o qué? ¿Tú no quieres a tu mamá?
0: No tuviste mamá, tú también. ¿No quieres a tu mamá?
1: Acabo, mi perro me quiere.
0: Acabo, mi perro me quiere.
1: ¡Viejo piojo!
4: ¡Eres un viejo piojo!
1: ¡Ay, no, qué horror!
4: ¡Ay, no, qué horror!
1: A mí se me hace que a ti se te cae la mano.
0: A mí se me hace que a ti se te cae la mano.
2: Yo nomás quiero decirle que feliz cumpleaños y que, pues, yo ya estoy aquí sola con mi hija, pero él ya sabe que yo sí lo quiero y lo amo, pero, pues, ya sabe que estoy aquí sola conmigo y ya no sé qué decir.
4: Oh, pues yo le deseo muchas felicidades, que va a cumplir muchos años más y realmente me despejo de decirle abiertamente que yo sí lo quiero y lo amo, pero simplemente es una persona prohibida para mí, pero realmente sí lo quiero y
2: ya,
4: amo.
2: Ya le fallaste. Vamos con ahí con Jaime. Jaime, ¿cómo estás? Buenas tardes.
5: Buenas tardes, mamacita, ¿cómo estás?
2: Ay, Dios mío, bueno,
5: bueno,
2: estás en tu barrio, bueno, no estás ahí en la esquina con un pie en la pared de una esquina en la tienda, dice Coca-Cola. Y estamos en un programa de radio.
5: Discúlpame, princesa.
2: Podcast.
3: Discúlpame, princesa.
1: ¿Qué parodia quieres, primo?
5: Oye, ahora Erasno, tengo la parodia del millón.
3: Ah, del millón.
1: Del millón, ahí viene.
3: A ver.
5: Ahorita que se fueron de vacaciones, todos ustedes hace un mes, ¿no? Tres semanas, bueno, estoy tratando de hablar desde hace mucho, pero se fueron de vacaciones y ¿qué crees?
2: Déjame ver mi calendario, de vacaciones, ¿cuándo fue?
1: El 19 fue la final del mundial, el 20 ya estábamos de vacaciones, del 20 al 24 no pudimos.
5: Ok, ¿sabes que la Chocolata se fue de vacaciones a París y mintió?
3: Choco.
2: Oh my God.
3: A ver, ¿qué carajadas andas haciendo, hija?
5: ¿Sabes dónde se fue? Se fue a Oaxaca a casarse con el... ya sabes quién, ¿no?
3: El gallo.
5: El gallo de Oaxaca. Pero hasta el día de ayer... El ¿cómo se llama este hombre que la descubrió? El que hace los... ay, el reportero.
1: El ayayay.
3: El ayayay.
1: Ayayay.
3: Y la descubrió. Vemos a la Choco en pleno Oaxaca. Y de comida.
5: La descubrió.
3: De comida. Puras tlayudas.
2: Ok, sigan soñando, sigan soñando. Ahí te va la música oaxaqueña.
5: Es verdad, te descubrieron.
2: Okay, y me voy a casa. Okay, es una parodia, bendito sea Dios.
5: No, es verdad.
2: Sí, es de verdad, sí, lo que tú digas. Oye, por cierto, Oaxaca es padrísimo. Si están ustedes queriendo hacer ver Oaxaca como que like nothing, it's so amazing.
5: Yo soy de Guerrero.
1: Pues
5: y de Acapulco.
1: Ya con terrenos, cómo no, ya cuando te empiezas a tener propiedades en Oaxaca y luego eres la dueña de todo lo que viene siendo el gusano de maguey y los chapulines.
3: El gusano de maguey.
2: Oye, esa Oaxaca tiene ya sembradío de mezcal allá.
3: Entonces,
1: ¿qué
3: de
2: ¿qué más sigues soñando tú, Jaime?
5: No, es verdad, él te encontró y te descubrió que te casaste en estas vacaciones, no fuiste a París.
3: Ah, Choco, mentira.
5: Y así que andas enojada por todo eso lo que te pasó.
3: Eso no está chido, Choco, la verdad, una invitación mínimamente. Hubiera sido la segunda boda del año.
2: Está bien, bueno, adelante, que empiece la parodia, ¿no?
1: Vámonos pues. Ay, ay, ay.
3: Y cuando todos se fueron, la Chocolata nos dijo que se había ido a París, pero...
1: pongo la música. que va con esta bonita parodia, Choco. Tú nomás di que lo que te pueden pedir es que estás hablando y estás dando las palabras ahí en la fiesta, cuando dicen gracias a todos los que vinieron, todo eso.
6: Speech.
1: Ah, oh, ok.
5: Se casó por la iglesia.
3: Ay, ay, ay. Les voy a platicar algo que vimos. Y es que el programa más popular de podcast y de radio, Erasmo y la Chocolata, se fueron de vacaciones. Pero, ¿qué creen? Cuando la Choco decía que andaba en París, nada de eso. La descubrieron nuestras cámaras con las manos en la masa. Y es que tuvo una boda de aquellas en Oaxaca. Escuchemos cuando la misma Choco hablaba en plena boda.
7: Bueno, la verdad quiero agradecer a todos. A ver, ponle el eco, ¿no?
1: Ponle el eco ahí, tú.
7: La verdad quiero agradecer a todos por estar aquí. Es un día muy especial. Jamás imaginé terminar con un gran hombre, con una gran persona como el gallo de Oaxaca.
3: ¡Ay, ay, ay! Y ya es que la boda se puso buena porque estuvieron de invitados alguien que me da pena decirles. Y es que ella presume que en su boda iba a tocar Taylor Swift, además de otros. Pero la boda en Oaxaca llevó nada más ni nada menos que a Chile en la Mixteca.

0: bailongo estuvo a todo y la chocolate emocionada disfrutaba de tremenda boda. Y llegó la hora que tiraron el ramo y volví a decir unas palabras.
1: Estoy muy contenta, ojalá que la chica que agarre el ramo tenga la misma suerte que yo tuve y que tenga la oportunidad de tener todo esto. Los amo, arriba Oaxaca. ¡Woo!
0: ¡Ay, ay, ay! Era impresionante la boda y siguieron cantando todos los éxitos de Oaxaca. ¡Ay, ay, ay!

canción. ¡Ay, ay, ay! Y la Choco seguía bailando con la música oaxaqueña. Escuchemos cómo bailaba. ¡Ay,

0: ¡Ay, ay, ay! Y cuando a la Choco la vimos, ella se hizo como que no podía creer. Y nos atacó con todo cuando nos vio a las cámaras.
1: ¡Váyanse de aquí, estúpidos! ¡Fuera de aquí! ¡Por favor, seguridad!
0: La próxima entrega para mañana aquí con el Ayayay.
2: Muy buena, ¿eh? Era aquel.
1: Tengo que bajarme. Ya es viernes. ¿Por qué tenía que ser parte de esto?
2: Ah, Choco, es un jueguito muy tonto, pero coqueto.
1: Bueno, tú, Garbanzo, y tú más así, pero la vida en realidad, ¿no?
2: que estoy haciendo el paro.
3: Es un jueguito coqueto.
4: ¡Ahí estamos, primo!
2: Ahora, pues, tú, dile, más tú.
5: Gracias.
4: Esa vocecita que tienes del Seleno también, tú.
2: Eres bien.
4: ¡Seguimos! ¡Ese es el show más chido!

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0: Esto no pinta bien, Brody.
1: Bueno, el día de hoy viene una batalla de rap y esto dice el Doggy que no pinta bien. Doggy, nomás te voy a decir algo y es en buena onda. Quiero que no se vaya, o sea, está padre tirarse, pero nada más con límites, nada de ir a otro nivel, porque ya te está hablando con, ese no te niña bien, ese no te niña bien, o sea, ya vas a hacer otra cosa.
0: Esto no va a terminar bien. ¿Me puedes sacar ahorita?
2: Ah, cállate, Doggy.
1: Ya cállate, ya.
3: Oye, qué raro, güey, que nomás a las señoras los hartan los vatos cuando hablan, maestro.
0: Sí, ya viste quién y quién.
2: No, es lo que
0: ya escuché. Ya
2: cállate. A ladrar.
0: Como oye, a la otra.
2: Tienes... Todo, no tienes nada, man. Hoy es viernes, vamos.
3: Oye, doña Gobita.
2: ¿Y tú por qué te pones del lado de este pelón, güey?
0: Bueno.
2: ¿Qué te da o qué?
0: ¿Te está dando
2: ¿Le tienes su espacio o qué?
3: Lo chido aquí es de que cada quien tiene su personalidad, güey. ¿Quién tiene que andar? Ya cállate, pues, güey, ya no hable nadie. Tú también, a ver, Carranzo, habla.
2: Oye,
3: ya cállate, pues ya, güey, no es aquí, métanle, ya están en el barco, a darle, ¿o no, choco?
2: Pero cuando alguien dice cállate es para, ya, es enough of lo que está diciendo.
1: ¿No vas a hablar?
2: Ay, sí, ya no voy a hablar.
3: O entonces, ¿qué quieren? ¿Que hable o que no hable?
2: Yo estoy
3: hablando a ti. Ah, güey, pero ¿qué quieren? ¿Que hable o que no?
2: Estoy hablando a la Choco y acá.
0: Encuesta número 3, Choco.
1: Encuesta número 3. Bueno, feliz viernes para todos. Gracias por acompañarnos en esta semana. Recuerden que pueden escuchar todo lo que pasó esta semana en el podcast de Erazno y la Chocolata. Cada día subimos un capítulo para que ustedes vayan y lo escuchen. Con su tiempo, que de repente una llamadita le ponen, lo paran, que de repente tienen que darle de comer al niño, están manejando, qué sé yo, lo paran o escuchan. Así se maneja el podcast, pero gracias por estar en sintonía. Así que vamos por la encuesta número 3.
4: Podcast número 3.
3: ¿Has tenido una borrachera donde terminaste vomitando en tu carro o en tu cama? Pregunta pal Garbanzo.
2: Jamás he tenido una borrachera.
1: Bueno, él no es mucho de tomar, y si toma, no anda como tú eras, ¿no? Tú,
2: yo sí, yes.
3: ¿Dónde vomitaste? ¿En la cama?
2: En la cama. Y casi me ¿cómo se dice cuando uno
0: se ahogas?
2: Yeah.
3: Oh, te estás ahogando.
2: Yeah, vamos.
3: Pero esa yo creo por lo, bueno. ¿Por lo qué?
2: No, come on, man.
3: Bro, el Erazno entendió.
2: Más respeto, Erazno, más respeto.
3: El Erazno lo entendió.
2: Son más hombre que cualquier
0: Erazno,
2: cosa.
0: Erazno, sí es chistoso, Choco. La neta, lo tienes mal, cuidado.
1: A ver, ¿te has vomitado en un carro también?
2: En un carro, no, en la cama.
1: En la cama.
2: Pero, a ver, haz como si te estuvieras ahogando tú, Choco, de una borrachera.
1: No sé cómo lo voy a hacer, que sería ni imaginarlo. O sea, sí, imagínate de...
0: Oye, parece que te están dando un...
1: ¿Un qué? O sea, para hacerle así de...
3: No.
2: Oh, wow.
1: O sea, ¿cómo es? ¿Cómo te vas a ahorcar? A ver, hazlo tú, Garbanzo.
2: Te vas a ahorcar.
1: A ver, hazlo tú, Garbanzo.
2: Este...
0: ¡Ay, perro!
3: Y del Garbanzo, esa campanilla ya la traigo toda molida.
2: Ay, Choco, trae
3: esa campanilla ya la traigo toda desgastada.
2: Está enfermo.
0: Más largo, un poquito más largo, Choco.
1: No, ya no.
2: Ándale,
1: a ver, vamos con la encuesta, no desvienes. A ver, bueno, vamos. ¿Qué es lo que está aquí?
3: Choco, Hester, ¿algún día te has vomitado en tu carro o en tu cama por andar una peda?
5: En un carro, sí, vomité.
3: ¿Carro tuyo o de alguien más?
5: Era mío, pero yo iba tan pedo que otra persona iba manejando.
3: Oh, pero ¿y todo?
2: Otro pedo.
3: Oye, y es un desmadre para quitarle el olor a los carros, ¿verdad?
5: No me vomité adentro. O sea, abrí la ventana y dejé todo el carro así vomitado por fuera.
1: Bueno, menos mal, ¿no?
5: Con flamas afuera. Sí,
3: con
5: flamas, pedazos de pepperoni.
3: Y siempre lo que nunca se despedaza es el pepperoni, los
2: wings, elote.
3: El elote. Ahí va el elotero, no, güey, eso se vomitó.
2: Pero es cierto lo que dices. Es cierto lo que dices de en el carro, porque dura mucho el olor, o sea, es tan difícil sacar.
3: Mira, yo no me he vomitado en un carro, la neta, he sido borracho, pero nunca me he vomitado en la cama todavía. Gracias a Dios. Pero lo único que sí me acuerdo es que andaba con el Foras un día, andaba en mi carro y ese güey se vomitó, güey. Pero mira, güey, estaba sentado, güey. Y yo siempre pensé que dije, ese güey, yo creo que quería mi carro hacerle eso. Porque estaba sentado, güey. Y de repente, güey, estamos en un parking, estamos estacionados, güey. ¿Eh? Íbamos saliendo apenas de un antrillo ahí.
2: Hey.
3: Y el güey, se ponía la mano aquí en el pecho y le hizo así. Y
2: así,
3: güey. Dije, ching, eso. Y así, güey, hasta la casa, güey, con el olor así. Y duró muchos años, güey. Duró como un año en que se le quitara de esos pedos.
0: No, pero es que el problema fue que le pusiste perfume, güey, para quitar el olor y valió madre.
3: Y el perfume, Choco.
1: ¿Por qué? ¿Qué perfume le pusiste?
3: Yo usaba antes un perfume que se llamaba Hugo Boss. El Hugo Boss que tiene como una, una cintita así, que lo abres como si fuera una anforita, güey. Ese traía. Y ya odié el Hugo Boss, ese.
0: No, pues es que le revolviste ahí.
3: Sí, era entre vómito y Hugo Boss.
0: Bomigos.
3: Bomigos.
0: Bomigos.
3: Llévelo ya, Bomigos. Huele como un verdadero borracho. Maestro Doggy.
6: Estaba en la prepa, Choco, cuando yo me vomité, estaba de lado, y pero fue como la mitad, ¿no? Eso es como que estás soñando que te vomitas, y estás, y que despierto, bro, y me fui de la cama abajo, la mitad de ahí fue. Digo, ya el otro día, pues, obviamente, hubo una junta familiar muy interesante.
1: Tú, Garbanzo, dijiste que no. Bueno, pues ahí está. ¿Sabes cuánta gente sí se ha vomitado en su carro? 28% de los que votaron.
0: ¡Wow!
1: 28%. Y también 28% dicen que se han vomitado en la cama. Y 43% dicen, nunca me ha pasado. O sea que 40, pues casi como, o sea, 60 se han vomitado. Unos en la cama, otros en el carro. Me sorprende que tú no eras, ¿no?
0: En el baño, sí, este cuate abrazando de la taza, Choco. ¿Te
3: acuerdas en Brasil, güey?
0: No, ese güey, ¿qué?
3: Ahí sí sentí que se me movía.
0: Cachaza era.
3: Con la cachaza, que es como el mezcal de los brasileños, la cachaza, güey. Nosotros bien felices. Sí, trate uno, me dijo un vato, no, ya no, güey. Un brasileño, y dije, este güey, yo veo mezcal, ¿qué es hacer estos brasileños, güey? Ustedes nomás saben jugar fútbol. Y valió madre, güey. Sentí que se estaba hundiendo
0: Recife.
3: Cuando México le ganó a Croacia 3-1. Ese día. Bueno, señores, regresamos porque hay otras encuestas. Gracias a todos los que votaron. Feliz viernes.
6: Este show no les va a gustar, se va a poner bravo, ¿eh?
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0: aquí en el show más chido. Nos va a cantar en vivo. ¡Qué buenas rolas! Y también nos va a hablar de su nuevo disco y dónde se va a presentar.
1: ¡Qué belleza de mujer! ¡Que me gusta, no así como tú!
0: Bueno, ahorita nos vamos, Choco, con las encuestas.
2: Bueno, ahorita viene Josfabela, viene el rap baro, vienen las parodias y mucho más en este viernes. Así que vamos con la encuesta número 4.
0: Dice, ¿en qué en tu trabajo hay un güey o una huella que no hace mucho, pero sigue ahí porque es muy barbera o muy barbero con el patrón?
3: ¡Qué belleza de mujer!
4: Choco. Somos gritones, pero tampoco es para que entre esos.
2: O sea, ¿qué están haciendo?
4: Aquí nada más hace esa pregunta.
3: Barbeando todo. Es lo que estamos haciendo.
2: O sea, ¿ustedes están admitiendo que aquí hay alguien que está barbeando?
4: No.
2: ¿Que no debería de estar aquí?
4: No, Choco, yo lo que digo es que cuando necesites que tu carro esté limpio, aquí afuera nada más dime y yo con gusto irá.
0: Oye, Hola. Choco, cada vez estás más guapa, la neta, algo te ha pasado, algo te está pasando, te ves bien bonita.
3: Oye, Choco, si quieres te acomodo la silla un poquito mejor para que...
2: Estás muy bajita. Yo gracias a Dios todavía no necesito de ese tipo de ayuda, ojalá que no. Nunca, pero bueno, ¿qué dice la gente, Erasno?
0: Dicen, sí, hay uno en mi trabajo, 78%.
4: No, pues
0: 78%, güey, los otros dicen que no es porque ellos son. En mi trabajo, no, 21% dicen que no, y 78% dicen que sí, que en su jale, en su trabajo, en su chamba, ahí, señores, hay un güey que no hace mucho, pero es muy barbero y por eso lo tienen ahí.
4: Los comentarios están coquetos, dice Tatiana. Y lo peor es que ni hace nada solo porque habla inglés. Yo por eso digo que más parece secretario que trabajador.
0: ¿Y ella por qué no aprende inglés?
4: Bueno.
3: Es la barbation.
4: Bueno.
2: Dice aquí Alex Rojas, aquí donde jalo hay un mínimo uno por departamento.
0: Juan González, exactamente, hay como 50, porque no tienen cuenta, son muchos, dicen.
4: Dice, su apellido es, no es su apellido, pero es ese cuate, el hijo de HDCPM. Higo dice, primo, esos sobran en todos los jales.
0: Dice José Puma, dice que hay un güey, se llama Miguel.
2: La mitad de la compañía así es, dice Oz.
0: Mayito, su apellido es Mutual, el hijo de su padre. Primo, esos sobran en todos los jales. En el militar hay muchos, los hacen subir de puesto.
4: No,
0: ahí no existe eso, sí.
2: Sí. Barberos, muchachos, existen en todos lados. Miren, les voy a decir, hay una línea muy delgada entre ser barbero y obviamente, a ver, talento hay mucho, trabajadores hay muchos. ¿Cuál es el que sobresale? El que obviamente está mejor con el patrón, el que de repente, o sea, y se involucra. Imagínense que van a despedir a, son 100, van a despedir a 5. Y vamos a decir que todos trabajan igual, van a ver ese tipo de cosas, ¿no?
4: Bueno, pero tú como patrona, Choco, ¿en qué te fijarías para no despedir?
2: No, acabo de decir que si son todos parejitos y con los que menos tienes conexión. Y pues por eso te digo, o sea, si hay una conexión de decir, imagínate que te digan, oye, pues no, ando un poco mal porque mi hijo le pasó esto. Que empiecen a involucrar ya lo personal, creo que un patrón, un jefe, una jefa, se le va a hacer difícil decir, oye, no lo podemos dejar ir o no la podemos dejar ir ahorita, acaba de tener un... No sé, o sea, le está pasando por algo que tiene que influir de alguna forma.
0: De hecho, Choco, en los libros donde hablan de cómo sobresalir en la vida, gran parte de eso, como dices tú, hay mucho talento, hay mucho de esto y lo otro, tienes que trabajar algo que se llama en inglés networking, el conocer gente, el no barbear, y ahí es una confusión entre barbear y andar bien con el jefe, con los que debes de andar bien, ¿no? Y ese es el rollo. Aquí el punto es de que hay gente que sí no hace nada, pero son muy barberos y los güeyes están protegidos por Dios, porque pues, caen bien aparte. Del garbanzo no van a hablar, güey. Garbanzo, diles que fueran sin mí en este show.
4: No, si ya sabe.
0: Pero diles, güey.
4: Que fueran sin mí.
3: Es la estrella.
4: Yo soy el show.
2: Muy bien, bueno, pues ahí está. Vamos con la número 5.
0: ¿Alguien te hizo un paro, un favor, hace mucho tiempo y quiere que vivas agradeciéndole y quiere que tú le hagas favores? Hemos hablado siempre de que le hiciste un paro a alguien y que ya no te peló. Pero una, vamos con el vato que no te pela ya. A ver, te hizo un paro, un favor hace tiempo y quiere que ibas agradeciéndole y quiere que tú le hagas favores. ¿Cuántos favores le tienes que hacer, maestro?
4: Favores son favores, ninguno le deberías de... Pero por ética, sí, es como ese güey me hizo un paro un día, ¿por qué no le voy a hacer un paro yo? Pero no puedo estarle haciendo paros toda la maldita vida por un paro que me hizo.
0: Eso, ¿tú, Diablo?
3: No, yo diría que uno, o sea, como dices tú, le haces un paro, pues por lo menos tener una en reserva.
0: ¿Tú sí sientes que has abierto gente que un día te hizo un paro?
3: Sí.
0: Pero no tienes que estar siempre ahí, ¿verdad?
3: No, pero agradecido, sí.
0: Por eso, pero no tienes que estarle haciendo paros todo el tiempo.
3: No, pero una vez, o sea, es una reserva que tienes como crédito, pues.
2: Claro. Bueno, alguien te hizo un paro, un favor hace tiempo y quiere que vivas agradeciéndolo y que tú le hagas favores. 34% dicen que sí, hay ese tipo de gente. Ah. Y 65% dicen que no. ¿Qué dicen los comentarios?
0: Si se puede, con gusto, mi enmascarado. Y si no, pues no debería de haber problema. Es cuando claro. Tú haces un favor, no deberías de esperar nada a cambio. Dice Los que siempre nos comenta, dice: yo por eso mismo nunca le pido ayuda a nadie, mejor sufrir así solo.
2: Nah, pero todos necesitamos de alguien algún día, ¿no? No es que quieras, es que necesitas.
4: No, es que no tiene nada malo pedir un paro, sí.
2: Claro que no.
0: Claro. Eso es todo. Y lo hice, Choco, porque hay un compa que me hizo un paro un día y ese güey siempre me está buscando, quiere que le haga un paro, porque un día yo ya le hice como 2-3 paros.
4: Ya,
0: güey. Y dice: güey, acuérdate.
4: No,
0: así me acuerdo.
4: O sea, ¿sí te lo canta?
0: Sí, güey. Así. ¿Qué quiere decir? Acuérdate.
4: No, sí, o sea, que él te
2: echó. A ver, o sea, te hizo un favor. Tú ya le pagaste como 3 veces el favor.
4: Dinos quién es. Dilo al aire. Es parte del show.
0: Ok, está bien. Pero la neta. Es que este güey me hizo un paro una vez. Y no estás hablando de un paro, güey, de oh, güey.
4: O sea, era algo muy.
0: Era un paro es un paro. Chiquito, grande. Y yo le he hecho paro ya como unos 3, 4, como 3 paros. Y esos son grandecitos.
4: Wow.
0: Y ya así como que. Güey, ya. Un paro, güey.
4: Oye, pero entonces.
0: Uno por 3.
4: Ahí sí te da derecho a decirle, güey, mis paros están muy grandes comparado con el
0: que. Pero ¿qué pasa si le digo? Ojete, ya se le subió. Ese güey un día le hice un paro. El Erasmo, güey, el del show, yo lo conozco, ya me abrió, ya me mandó a la ch... Y esos güeyes van a la carne asada, güey, la gente. No, yo conozco un compa que era compa del Erasmo, güey, y un día ese güey dice que le hizo un paro y ya este güey ya lo abrió. Pero no dice que ya le hiciste tus paros, ya pagaste tus cuentas, güey.
4: Güey, pues qué amistad tan gacha, ¿no?
0: Amistad, güey, eso no es amistad.
4: No, pues por eso quién va a andar hablando así.
0: Pues tú, güey, hablas de inmenso. Ah, es otro pedo.
2: Oigan, ya.
4: No
0: vamos a terminar.
4: El paro al diablito y cómprenle una. Que vaya al gimnasio gratis.
2: Oh my God.
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0: Esa fue la respuesta.
1: Esta canción. Además, es una canción de caballeros, ¿no? O sea, ya terminamos, ya cada quien. Nada, no voy a, no hablen de ella mal.
2: Yo no aprendí a insultar. O sea, ella se había aprendido. Y es más, tampoco quiero aprender. Si te llegan a nombrar un día delante de mí, les pediré que solo hablen bien.
1: Muy bien, a ver, pon el micrófono hacia tu bonita, tus bonitos labios que tienes, me encantan.
3: Oye, Choco, ya, eso ya es un tiro muy recio.
0: Sí, sí, sí, ya dijiste, mejor de una vez WhatsApp.
4: Oye, Choco, ¿le quieres comprar las vacas como se las compró Paquita a don Ezequiel Peña o qué?
1: A mí no me hablen de esas estupideces, no me saquen aquí a don Ezequiel Peña y a doña Paquita, que en paz descanse, por favor.
0: Es que con todos tienes tus amores.
3: Ponte los audífonos, quiero llevarte al rancho de Tayagua.
0: Échale.
3: En Zacatecas, allá en Zacatecas.
5: Hermanos, les saludo el más rorro de Zacatecas. Me da mucho gusto que ellos hermanos estén aquí en el rancho. Muy a gusto porque soy el más rorro. Saludos a mi nieto Cristian Nodal, que lo quiero mucho.
0: Ay, no más.
5: Quiero más a mi nieto Cristian Nodal que a Antonio Aguilar Jr., porque ese no traía mucho. Antonio Aguilar Jr. no tenía mucho talento, queridos hermanos. Mi hijo Pepe sí. Y ahora que la cruza que va a salir, imagínense, queridos hermanos, de Cristian Nodal y de mi hijo Pepe, hijo Tony.
0: La cruza.
5: Una cruza muy bonita porque uno es del rancho, queridos hermanos. Siempre estamos pensando, queridos hermanos, en cómo serían las cruzas de la gente como si fueran animales. ¿O no? Cuando esté muy chiquito el niño, lo único que dice uno, queridos hermanos, mira nomás qué chula ese rito, una señorita.
2: Cachorrito.
5: Cachorrito, fue muy, muy bonito, muy rorro, igual que su abuelo. Igual que su abuelo, queridos hermanos. Fíjese que cuando no había muerto mis florecitas, yo quería que viniera acá al cielo, pero ahora que llegó ya estoy arrepentido, queridos hermanos. Acá andaba con Olga Briski.
1: Oye, Olga Briski no se ha muerto.
0: Lo escuchen en Las Vegas, por cierto, perdón, con su violín.
5: Perdón, queridos hermanos, saludos a las que todavía no fallecen. Yo siempre quise cantar una canción muy bonita, pero hablada con la guitarra de Dios Favela. Que se oyera muy bonita, así campirano, ¿no? Como si anduviéramos allí en el rancho. Échale. Queridos hermanos, cuando yo estaba joven no existía el Instagram. Cuando nosotros éramos artistas no había el Facebook, mucho menos TikTok. Pero si nosotros hubiéramos tenido todos esos aparatos que tienen los artistas de hoy, queridos hermanos, con todo respeto, si no lo hubieran pelado, queridos hermanos, la pura verdad. Le saluda a su amigo Antonio Aguilar desde el Podcast Celestial.
0: Oye, eso.
5: Aquí estamos en el Podcast Celestial con Dios Favela Vibriesca. ¿Qué te parece, querido hermano?
3: Me da mucho gusto que tú y yo, Antonio, estemos platicando y que no nos haya tocado una canción. Una canción bonita de Dios. Qué feo.
5: ¿Te imaginas, querido hermano? Le doy gracias a la vida por todo lo que me ha dado. Qué bonito.
0: Bien.
3: Yo estoy escribiendo y quería ponerte una rolita. Tú me dices tú que eres el chido. Yo te la quiero dar si la quieres meter en tu próximo disco.
2: Ok.
3: Yo sé que es una ofensa para vatos que componen como tú y tú eres bien delicado para ese rollo y lo hago con respeto.
2: Una nena.
3: Pero chida. Es una rolita que está chida.
2: A ver.
3: Que yo la escribí y pues tú sabes, siempre.
2: Momento de dolor.
3: Está chida. Yo siento que a veces la regamos. Y a veces siempre decimos, no, mi amor, es que sí, que no. Y a veces tienes que decirle, la neta, sí, pero pues la neta pasó. ¿Por qué pasó? Lo tienes que decir. Y de eso se trata la rola. Sí, un poquito de. Esa es la explicación. Y la rola dice más o menos así. Ahí te va, ¿no?

0: ¿Cómo que pegó Mega Grill?
1: Oye, ¿qué es esto?
0: Oh, mames. Estamos hablando de...
2: Es algo como...
0: Está en shock, Dios.
2: Mira la cara, no, ¿qué opinas de mi canción, güey?
3: Es una gran canción. Para el grupo marrano es una gran canción.
0: El ansioso.
2: Marrano. No, digo, ahí está la rola, digo.
3: No, pues ahí está bien. Hay que moverla un poquillo.
0: Pero se puede decir de otras formas, ¿no?
2: No, ese es el pedo que andan allá.
3: Ahorita se ocupa de decir así las cosas.
0: Así. ¿Cómo son?
2: ¿Y sabes qué dice la morra?
0: ¿Qué dice?
1: Amiga, te voy a decir la verdad. Me coge, lo odio, pero es que me dijo. Fue de cómo. Y como nunca habíamos hecho eso, le dije, ahora conmigo, hasta se me antojó.
0: Ay, no más.
2: Ya la tienes perdida, güey. Ya es nomás la última.
3: Sí, ya es el último tirón.
2: Ya es como que te va el caballo, dices tú, güey. Ya ves que hay gente que se va el caballo y se avienta a alguien. ¿Para qué? Ya no.
0: Espérate, ¿se te va el caballo, güey?
2: A ver, sí, güey. ¿Sí? Es que las quinceañeras hay muchos videos, Dios, y hay que decirle a toda la banda que al caballo no hay que meterle las patas porque es como si le estuvieras apretando el acelerador. La gente se va acá y abre las patas, güey, y jálale. ¿O no? ¿Cómo
3: sí,
2: es?
3: La raza le aprieta, pues peor.
2: Y ese es. ¿Estás asustado todavía con la ropa?
3: Sí, güey, que acabe. Todavía estoy pensando que está saliendo en la radio este jale.
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0: aquí en la casa de Jos Favela, es donde se hace Erasmo y la Chocolata, por la vez número 500, Choco.
1: Bueno, y cada vez más guapo, cada vez más maduro, cada vez componiendo mejor, haciendo mejores producciones. Dios, bienvenido a tu casa, Erasmo y la Chocolata.
2: ¿Cómo estás, Chocolata?
1: Muy bien, muy bien.
2: Choco.
1: Gracias, me vas a poner nerviosa.
2: No, tú no te pones nerviosa con nada, he venido... Yo creo que hasta en paz descanse Vicente Fernández ha venido aquí, no te has puesto nervioso.
1: Sí, bueno, de hecho viene ya hasta ahora que ha fallecido, ¿no?
2: Ay, caray.
1: Sí, Erasmo, ¿no?
0: Fíjate, Dios, aquí viene todavía Don Chente cuando baja del cielo y aquí llega. ¿Tú nunca lo conociste?
2: No.
0: Ponte los audífonos para que lo escuches a Don Chente, a Don Chente Fernández.
3: Hola, ¿qué tal, amigos? Les saludo a su amigo Vicente Fernández. Yo siempre quise que Dios me escribiera una canción muy bonita para cantar ahí afuera del rancho, porque tú también tienes animales. A mí el único que me quedó fue Vince.
2: ¿Quién es Vince?
3: Vicente Junior.
0: No sé, no, ya, perdón, me pasé de choco.
1: Bueno, oye, Dios, pero nunca te grabó Don Vicente, ¿verdad?
2: Nunca conocía. O sea, ya trabajaba yo con Alejandro y todo, pero Vicente no, se quedó en mi asignatura pendiente. Oye, viejo.
0: Mándeme usted.
2: A ti no te dio tanto gusto verme, la neta,
0: güey. Oh, güey, a mí me da mucho gusto, pero es que te veo y no sé, es que es bien peligroso. Ah, ¿no estás tomando, ¿eh?
2: No estoy tomando.
0: Ah, chido. ¿Qué pasó?
2: ¿Sabes? Es que dijiste, es la 500 vez que vienes, o sea, como diciendo, ya, ¿cómo vas viniendo?
0: No, es lo chido, es
2: yo,
0: más.
2: Yo la neta venía a darte un poquillo de rating y eso.
0: Eso, cada que viene sube el rating. Quiero que agarres esto, ahí te va. Y quiero que vayas leyendo. Todavía no lo leas, todavía no. Ahí te va, te tengo algo para que veas que sí te quiero, Dios. ¿Ok?
2: A ver.
0: Esto lo hice para ti. Esas están los títulos de todas las rolas de estos discos que hiciste. Son tres, ¿no?
2: Sí.
0: Cuéntanos así rapidito, ¿cómo fueron esos tres discos?
2: Son tres discos que junté a mis compas. En cada uno de los discos vienen 6, 7 canciones. Y bueno, en total al final fueron 15 rolitas. Honestamente fue un proceso chingón. Y pues padre, también 15 duetos, ¿no?
0: ¿15 duetos?
2: 15 duetos
0: y
2: con artistas
0: chavos. Tú no dejaste ninguno fuera, porque por ahí me acuerdo cuando Juan Gabriel hizo su disco, hizo dos, sacó uno, y como que muchos se ofendieron y dijeron que ya no los iban a sacar. Uno de ellos fue Don José Feliciano, aquí lo tuvimos.
2: Órale.
0: Y le dijimos, Don José Feliciano, que ¿cómo ven? Dijo, pues ese güey nos hizo grabar ahí, o sea, don Juan Gabriel. Dice, y no sacaron la parte donde yo canté una canción con él.
2: Ah,
0: ese put, hasta le dijo que era bien. Y a los días que sale volumen 2. Y salió padre con Don José Feliciano.
2: ¿Qué le dijiste al señor?
0: ¿Eh?
2: ¿Qué le dijiste al señor?
0: Cuando la estábamos curando, le dije, ¿ya ve? Y le dijo, ¿cómo que ya ve? Le dije, ah, perdón. No ve usted, es que no vio que ya venía el disco. Escucha, mira ahí están los títulos de las canciones. Y ahorita vamos con...
2: ¿Lo leo o qué? No,
0: escucha.
4: Somos mis compas y yo.
0: Ah, tienes que escucharlo, ponte los audífonos, okay. Ponte los audífonos. Ahorita vamos con los payasos, ahí te va. Esta es un corrido a todas las canciones que hiciste, güey.

0: bonito, algo chido, Choco. Oh,
1: gracias, gracias, ya. Te reivindicaste, la neta. Eras...
0: Ay, ya ves que sí te quiero, güey.
1: Algo bello para el camello.
0: Es todo.
1: Yo también te quiero, aunque no contestes el WhatsApp. No pasa nada, no pasa nada.
0: Pero era por una razón.
1: No lo vamos a tomar personal.
0: Me traía la tóxica y me decía, no quiero que les contestes a los borrachos. Y voy cuando escribí esta canción, dije, mis compas primero. Adiós, chiquita. Vámonos. Oigan, pues fueron unos discazos, Dios. Una de las rolas, de mis rolas favoritas que venían en todos esos, en esos tres discos, fue A la Vida.
1: Las Gracias.
0: Las Gracias. Cuando tú empiezas a escribir una rola y te avientas la primera, dices, aquí agarró, güey. ¿O cómo
1: algo
0: fue?
1: Sí, empiezas a sentir que hay algo. La verdad, me estaba bañando, tenía un show en Monterrey ese día. Y te lo juro, me estaba bañando y se me vino a la mente... Como que ese momento de decir, pues la verdad mi vida está chida, todo bien, voy a ir a cantar ahorita, mira lo que hago. Pues, no sé cómo darle a la vida las gracias por todo lo que ella me ha dado. Y ahí me agarré, hice como la mitad ahí, me cambié, compa, me fui al show y en el camino al show terminé la rola. Así fue.
0: No manches. Ahí va, para los que no saben de qué estamos hablando, así va.
2: No sé cómo darle a la vida las gracias por todo lo que ella me ha dado.
0: Y los arreglos. Y esa rola es una de mis favoritas.
1: Sí, viejo.
0: La otra es con la receta, ¿se llama?
2: Qué belleza de mujer y a mí. Que me gustan así como tú. ¿En qué estaba pensando tu ex?
0: A la Choco se la dedicaste.
1: Esa no.
0: Es con mariachi.
1: No,
0: eso es lo nuevo que viene.

0: ¿Quién más? Con los hijos de Barrón. Y haz de cuenta que cerramos ese capítulo de los 15 duetos y empezamos a sacar las nuevas, pero el disco sale hasta noviembre.
1: Hasta noviembre, pero ya salieron así unas cuantas. Ahí trae la guitarra, ¿por qué no nos das una exclusiva de esas rolitas que vienen en el nuevo disco ya?

0: Cálmate, cálmate, no voltees a ver el tequila.
1: Estos artistas nomás hacen tomar y y no toman. A ver, Dios, ¿qué traes de nuevo?
2: ¿Cuál quiere, viejo?
1: Las nuevas, que
2: o
1: no.
2: O sea, por ejemplo, ¿las de las dos o una?
1: ¿Cómo? Pues no de las meras, no del disco que vienen, del mero nuevo.
2: Lo mero nuevo, esta es una de ellas, te voy a cantar.

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1: El Instituto Nacional Electoral, INE, ha prohibido que el PAN utilice la palabra narcopartido al referirse a Morena. La razón de la prohibición es que carece de sustento fáctico suficiente y podría constituir una calumnia. ¿Cuál es el nudo real de este problema? ¿Se está protegiendo la contienda electoral o están blindando un relato público que no le acomoda al partido del poder? Nadie en su sano juicio puede afirmar que Morena es un cártel con siglas y con logo oficial, pero ignorar el patrón de señalamientos es ingenuo y hasta cómplice. Reportajes basados en documentos de la DEA y testimonios de narcotraficantes extraditados detallan supuestas aportaciones del cártel de Sinaloa a la campaña de Andrés Manuel López Obrador en el año del 2006. La realidad no se borra con medidas cautelares. Esto no es exclusivo de Morena. El narco ha copado los gobiernos de todos los colores durante décadas. El PRI y el PAN también tienen cadáveres en el closet. La violencia política, el control territorial y el financiamiento irregular no son inventos de la oposición. Son datos que aparecen en reportes periodísticos, denuncias y encuestas donde una parte de los mexicanos asocia a Morena con estos problemas. Abrazos no balazos no ha desmantelado al crimen. Solo ha cambiado el equilibrio de poder en algunos territorios. La libertad de expresión no es absoluta, pero tampoco debe reducirse a lo que le conviene al más fuerte.
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permito que me hables así. Que te ponga un alto. Tal parece que hasta los demás han ido notando que falta mucha comunicación entre nosotros.

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Para que ya no duela con duelo. Good morning, good morning, good morning. Buenos días, alegría. ¿Cómo estás, corazón de melón? Te mando un abrazo enorme, un besote bien tronado y con harta baba donde quiera que me escuches. En Oregon, en Washington, en California. Estoy instalada acá en redes sociales ya mismo hasta las 3 de la tarde. La Capri de la Grande, andamos de mitotes. La Capri es con K de kilo, Y en el Facebook y en el Instagram. Arrancamos con música perrona, se llama No Me Arrepiento.

los Tucanes de Tijuana, Mafio e Isaac, aquí a través de La Grande. Qué gusto, qué alegría acompañarte en este mediodía. Oigan, corazones, recuerden que estamos instalados también a través de redes sociales, pero también tenemos nuestra aplicación que se llama La Rola, la cual puedes descargar y escucharnos 24/7. Ya nada más le das clic ahí en la radio que quieras escuchar la frecuencia, ¿verdad? Obviamente que sea acá La Grande y estamos instalados. Vámonos con la música, se llama ¿Quién perdió? El Escape.

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fantasma. Huye, huye la patrulla por acá. Te acompaña tu caprichosa de la grande. Oigan, corazones, ¿qué les parece si nos vamos a ver a cuánto van a andar las capritemperaturas el día de hoy? Bueno, nos vamos a arrancar rápida, inmediatamente con la ciudad de Las Rosas, Portland, Oregon. El día de hoy, las máximas temperaturas van a llegar a los 74 grados, mientras que en Chico, California, las temperaturas 94 graditos. Mañana, temperaturas muy similares en Pascolandia, Washington. Aquí las temperaturas llegan también a los 95. Mañana similar. Vámonos para Mount Vernon, Washington. La temperatura el día de hoy a chinguenguenchones 69 grados, ¿eh? Mañana domingo nos pinta para 72 grados, mientras que en Yakima, Washington, las temperaturas se mantienen entre los 90 grados el día de hoy. Y también tu morrito, Seattle, Washington, las temperaturas entre los 73 hoy y mañana. Vamos con más música. Se llama Si las miradas mataran. Qué romántico, con la arrolladora Banda Limón. Buenos días, yo soy

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0: pedimos para que estén muy conectados con nosotros, porque llega nada más y nada menos que banda El Recodo, Los Recoditos, banda Machos, además banda El Mexicano, este sábado 29 de agosto a Molalla, Oregón. Pero no solo eso, porque también se dirigen a donde crees, a Toppenish Rodeo, así que no te lo pierdas, estará sensacional este tour el viernes 28 de agosto. Y bueno, pues para el día sábado en Molalla, Oregón, para ganar tu par de boletos, síguenos en redes sociales, La Capri y La Grande, ahí ando de regalona. Vamos con la música, se llama La Cosadera con Javier Rosas y Contacto Norte.
1: Vámonos, seguimos.

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0: sábado, corazones, que de hecho quiero contarte que en el estado de Oregon se encuentran mis compañeros desde la fiesta mexicana en la ciudad de Woodburn, Oregon, para que eches vueltilla, hay evento por doquier, por eso quiero invitarte para que me sigas en redes sociales, La Capri de la Grande. Vámonos con la música, tapa migajera con los rojos. ¿Cuál migaja? Ni que fuera paloma para andar recogiendo ahí las morusas, nada, nada. Dese su lugar, que usted es el paquete principal, bebé. Vámonos con la música, no le cambies.
1: Ya

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más mexicana, y es que cuando aparece esa persona, esa relación no tiene que ser de hecho perfecta, pero sí debe de darte ese respeto, esa confianza, esa tranquilidad. ¿A poco no? Si últimamente hay más pleitos, celos, indiferencia, preocupaciones, que paz, es momento de preguntarte, ¿de verdad estoy bien aquí? Porque amar a alguien también significa aprender a cuidarte a ti mismo, así que el día de hoy te dejo esta pregunta. ¿Tu relación te da paz o te la quita? Cha-cha-cha-chan. Oye, vámonos con más música. Te dejo con esto. Hasta nuevo aviso. Es Cornelio Vega y tu dinastía. Más bien, y su dinastía de él. Aquí en la grande, la más mexicana.

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Oigan, corazones, el día de hoy, fíjense que estamos celebrando el día de Sé un Ángel, este día que fue creado por Jane Howard para inspirar a las personas a realizar actos de bondad en 1993. Y bueno, no tiene que ser algo grande, de hecho, a veces una llamadita, corazón, un mensaje, un abracito, simplemente escuchar a esa persona puede cambiarle el día. Así que pregúntate, ¿qué pequeño gesto puedo hacer para esa persona el día de hoy para alegrarle el corazón? Porque a veces, comadre, compadre, ser un ángel para otras personas está en los detalles más sencillos. Así que el día de hoy, a poner nuestro granito de arena, ¿verdad? Vámonos con esto, se llama Todo Cambió con Miguel Ángel Parra.

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Oigan, corazones, fíjense que Natanael Cano últimamente le ha ido pues bastante bien en el ámbito musical, en su carrera artística, ¿verdad? Pero no de todo bien en su vida personal. Y te cuento varias cosas. Primero que nada, ya sabes que andaba por la calle de la amargura porque tronó con su novia, la cual inclusive le estuvo pidiendo a sus fanáticos que le hicieran llegar ese mensaje, que pues quería prácticamente regresar con ella. Luego lo vimos con otra chava, no muy feliz, por cierto. Y pues ahora, corazones, me imagino que tiene pues roto el corazón, ya que fallece su abuelito Miguel Ángel Montes Quijada, mejor conocido como Tata Don Mike. Era una persona muy cercana al cantante y apenas hace unos días antes habían compartido momentos en familias por el cumpleaños del Nata, así que pues imagínense, en este momento se encuentra bastante triste Natanael. Desde aquí le mandamos pues nuestras condolencias a toda la familia. Que descanse en paz Tata Don Mike, abuelito de Natanael.

Aquí es con la original Banda Limón, y ya que estamos hablando de bandas, la arrolladora Banda Limón anda con todo y sigue dejando huella ahora en Centroamérica. Te cuento que con su gira por aquella parte del continente ha sido todo un éxito, confirmando que sigue siendo una de las bandas más queridas y sólidas del regional mexicano. Y es que no es casualidad, con más de 11 millones de streams globales.

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Chalino Sánchez, aquí a través de La Grande. Si quieres alguna rolilla, me puedes enviar tu mensajito. Estoy conectada en redes sociales, La Capri a La Grande, LAK de Kilo P, RY para Oregón, Washington y California. Aquí nos da, llegamos, no nos damos ni nos rajamos. Que me maten las penas. Esta rola a continuación a cargo de Pancho Barraza. Y súbele, súbele, súbele a La Grande.

0: Grupo Firme, aquí a través de La Grande. No digo groserías porque mi mamá me está escuchando.
1: Ay, sí, te habla aquella.
0: La morrita, ¿da? Oigan, fíjense que vamos a ponernos serios. Vamos a hablar de esta nota que ha estado circulando las últimas semanas, el sensible fallecimiento de Hayden Panettiere, de 36 años, que sigue bajo investigación, y ahora la DEA se ha sumado al caso. Hasta el momento las autoridades no han confirmado oficialmente la causa de su fallecimiento, aunque se investiga una posible sobre, ya sabes. Oigan, la verdad es que ha habido muchísimos rumores en torno a este caso, tanto como que la pareja que tenía en ese momento, la cual se encontraba en la vivienda, pues era su expareja, regresaron después de tiempo y que según eso ella no había dicho nada al respecto, porque la última vez que tronaron había habido como abuso físico y todo el rollo. Entonces también se le estaba achacando un poco de culpa a este vato, que decían que no tenía muy buenas costumbres. Sin embargo, corazones, al parecer la persona que encontró a pues esta Hayden fue pues el hermano de él. Hasta el momento se sigue investigando todo esto. La actriz fue encontrada inconsciente en una residencia de Greenville, Carolina del Sur. La autopsia no está mostrando señales de trauma y por ahora tampoco hay indicios de que haya existido un juego sucio, entre paréntesis, ¿no? Así que una noticia muy triste. Habrá que esperar los resultados de toxicología para saber exactamente qué fue lo que ocurrió, pero pues hay muchos rumores en torno, ¿no? Siempre van a haber rumores y dimes y diretes, pero veremos en qué desencadena toda esta investigación. Y pues la verdad, una situación bastante triste a sus 36 años, una actriz bastante querida, Hayden Panettiere. Vámonos con esto para que ya no duela con duelo en La Grande.

Estados Oregon, Washington y California. Bien pilas para ganar de corazones. Estamos instalados. Aquí te voy a dar las diferentes redes sociales. Porque mira, por ejemplo, si me escuchas en el estado de Oregon, nos puedes encontrar como La Grande Radio y la radio de Portland No Hay Pierde. Ahora, si ahorita me estás escuchando en Mount Vernon, en Seattle, en Marysville, Washington, en Ken, Washington, y alrededores nos puedes encontrar en nuestra página de la Radio Seattle. De hecho, tenemos página de Facebook y de Instagram.

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personajes y los ángeles azules aquí a través de La Grande. Dice, hola, ¿qué primo? Mándale saludos a Leslie Sandoval, que te anda escuchando acá en el área de Seattle, Washington. Le tocó trabajar a la plebe. Gracias, mi Leslie. Un placer acompañarte por acá a través de La Grande, la más mexicana. Yo soy La Capri. Recuerden que me pueden contactar vía redes sociales. La Capri, La Grande. La Capri es con K de kilo y griega. Estoy instalada en el Facebook. Estoy instalada en el Instagram. Sin más ni más, nos vamos con más música. Se llama Triste Recuerdo con Lucero, aquí en La Grande.

arrolladora banda Limón, de esas veces que quieres regalar algo y ya no sabes ni qué puede ser especial. Fíjate que aparte para hacer business, una página que de hecho, lo más insólito es que es bastante visitada, una página que se llama weird.com, ya te lo dejo ahí en redes sociales, ¿verdad? Está ideal para cuando ya no sabes precisamente qué regalar, le pones ahí la frase de lo que quieres, te pone la inteligencia artificial a buscar, pues lo regalo rapidito, Inclusive yo me encontré un botón para pánico para la oficina, un cerebro antiestrés, que juguetes metálicos para escritorio, hasta una cajita inútil de broma. O se hace, fíjate, te da los regalitos cuando ya no sabes qué regalar. Y como te digo, tiene muchos usuarios que están comprando. ¿Qué tal con eso? ¿Tú lo harías? ¿Comprarías una cajita que no sirve para nada? ¡Qué barbaridad! Vámonos con esto, aunque me duela, con Banda Cuisillos.

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vez de la grande. A ver, háganse para acá porque les voy a contar una historia que mira nada más, una historia que viene desde Japón, porque de verdad parece novela. Un hombre casado hizo creer a otra mujer, eso nunca sucede, que era soltero. La relación avanzó, estuvieron juntos por bastante tiempo y ella incluso quedó embarazada, pensando que tenía una pareja libre y comprometida con ella. O sea, eso no es lo fuera de lugar o fuera de lo común, ¿no? Pero después salió la verdad. El hombre seguía casado y además tenía hijos. Así que la mujer decidió llevar el caso ante los tribunales, bebé, alegando que había sido engañada y que toda esta situación le provocó un fuerte daño emocional. El tribunal le dio la razón y ordenó que el hombre le pagara 4.6 millones de yenes, cerca de 28 mil dolaritos, como compensación por haber ocultado su matrimonio y mantener la mentira durante la relación. Y aquí viene la parte que te deja pensando. En Japón, este tipo de engaños puede traer consecuencias legales cuando se demuestra que hubo manipulación y daño emocional. Así la situación, mientras no lo pongan en todo el mundo, porque si no, imagínate, nos vamos a quedar pobres. Vámonos con más música. Me regalaste con los sentados de Culiacán.

Caprichoso de la Grande. ¡Qué buena onda, qué buen ambiente por acá se vive en los sábados caprichosos! Estamos listos, puestos y dispuestos también para recibir tu mensajito, alguna rolilla, saludillos especiales para alguien que quieres, alguien que esté cumpliendo años. Envíamelos, déjalos en el inbox, La Capri de la Grande, en el Facebook, en el Instagram, estoy instaladísima. Se llama Yo No Dije, con Espinoza Paz y La Fiera de Ojinaga.

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Etapa migajera con los rojos, aquí a través de la grande, la más mexicana. 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Que de hecho, fíjate que ahora que tuvimos la Leagues Cup, estuvo mucha gente conectada a través de La Rola, escuchando las transmisiones de los partidos en vivo de todo color. Que de hecho, el día de hoy tenemos un partido de Portland Timbers contra LAFC. Esto será a las 7:30 de la tarde. La transmisión a través de La Rola, puedes darle clic en la frecuencia 93.5, y es que va a ser un partido interesante porque ambos equipos son de la conferencia oeste y estos puntos pueden pesar bastante en la pelea de posiciones. Así que bueno, pues corazones, el día de hoy ya lo saben, conéctense con nosotros a través de la aplicación.

Junior y su bandeño, dice por acá, hola Capri, mándame saludos, me llamo Clem, te ando escuchando en la ciudad de Hillsborough, Oregon, muchísimas gracias, mi rey, gracias por la sintonía. Por acá dice Capri, quiero mis boletos para el Recodo acá en Washington, me llamo Ramiro, mándame besos con Baba, y le va, ¡mua! Dice por acá Sandy, gracias Capri por mis boletos del otro día, mándame saludos, te escucho en Seattle, gracias bebé por la sintonía. Ay, qué gusto me da compartir por acá en la programación grande en estos sábados perrones, ¿eh? Vamos con más música, Ojitos Bellos con Grupo Frontera.

sospechosa. Vamos a hablar de esta historia que la neta parece sacada de película. Últimamente nos enteramos de cada cosa, comadre, compadre. Pues ahí te va que una pareja, a ver, música, maestro, allá en Arizona fue arrestada acusada de robar cientos de libros de una biblioteca pública para después venderlos en una librería de segunda mano. Suele suceder. Bueno, según la investigación, Ian Barlett, de 36, y Athena Barlett, de 33, habrían usado varias identificaciones de bibliotecas para sacar libros, ya sabes, de esas que te dan cuando vas a ser miembro de esta librería pública, ¿verdad? En total, las autoridades contaron 423 ejemplares, los que ellos piensan que se llevaron. Sin embargo, dicen que hay más. Así que, pues imagínate, cuando se llevaron esta cantidad de la librería, obvio, se iban a dar cuenta que no los estaban regresando. Así que les hicieron la suma de $6,500 que se llevaron en libros. Así que, bueno, pues imagínate, ahora fueron arrestados y están enfrentando acusaciones relacionadas con robo y tráfico de propiedad robada. Así la situación, hasta los libros prestados pueden, pues, meterte en tremendo problemón si se te olvida que, pues, no son tuyos, ¿verdad? Pero uno todavía pasa. Pero ¿cuántos fueron? Arriba de 4.

Jinaga con su tema Hablemos. Y es que hablar en una relación de pareja, aunque a veces cueste, es importante. No te guardes todo, pues, por evitar esa discusión, ¿no? Porque lo que no se habla se va acumulando y luego explota, ¿no? Así que hablar claro, escuchar también. Y recuerda, una buena relación no se trata de adivinar, sino de comunicarse, y sobre todo con mucho respeto, ¿no? Vamos con una música, se llama Mi Problema. Ellos son Calibre 50 sonando aquí en La Grande. Yo soy La Capri. Los

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la grande, con esto me retiro. Muchísimas gracias, corazón de melón, por dejarme entrar hasta tu lugar de trabajo, hasta tu casa, hasta tu coche. Nos escuchamos prontito. Te mando besitos, bien tronados y con harta baba. Y te dejo con buena música en este Sabadukis. Aquí es con la original Banda Limón. Deseo que sigas disfrutando al máximo de esta tardecita grande. La Capri en redes sociales. De esa manera me puedes seguir y conectarte conmigo. No me le cambies.

0: Escucha la grande, la más mexicana. Estábamos hablando efectivamente de tacos, por si alcanzaron a escuchar algo. Avisen, avisen.
1: ¿Por qué no avisas, Luis? Uno está acá hablando de comida y todo eso.
0: De que olían a tacos, de que, bueno, la idea es de que a nosotros ya nos está llegando, el olor a tacos. Damas y caballeros que están en la cinturía de la grande la voz mexicana, nos encontramos transmitiendo desde Legion Park en la ciudad de Woodburn. Conmigo está Lucy Carballo, la chaparrita de Veracruz, de nuestra estación de hermana La Z.
1: Hola, buenas tardes. Gracias, Charlie, por invitarme a tu programa, a tu show de la tardecita.
0: Ah, fíjate que nos la pasamos muy bien. Dejamos a Chalino Valentín un rato que se fuera con su mamá.
1: ¿Por qué no lo trajiste?
0: No, para que no, es y me iba a dejar pobre, o sea, ya me anda dejando pobre y todavía más. Iba a querer elotes, iba a querer su tanquecito de guerra, de esos de...
1: Churro.
0: La churra.
1: El helado que está acá, los juguetes.
0: Los capibaras, iba a querer sus capibaras.
1: No, mejor, qué bueno que lo dejaste.
0: No, tú sabes que los niños son un gasto para mí, ¿verdad? Porque yo soy locutor y gano poco, pero... Pero usted es familia. Usted es familia, véngase, traiga a los niños. Es mentira, ¿eh? No, nada está caro. Todo está bastante bien, accesible. Y aparte, pues tiene mucha diversión acá para que se venga a distraer un ratito. Hoy es viernes. Iba a decir viernes de dormir en cama ajena, pero eso lo dejamos para el programa. Hoy es viernes familiar. Tráigase toda la familia a que venga a disfrutar. ¿De qué será bueno?
1: ¿De comer?
0: Sí.
1: Yo estoy pensando en la comida.
0: Pues yo soy gordito, los gorditos siempre andamos pensando en comida.
1: Ya te dije que tacos y elotes.
0: ¿Cuáles son tus tacos favoritos?
1: De carne asada.
0: Sí. López, ¿cuáles son tus tacos favoritos? Pastor, carne asada, ok. Hacemos un chinchapú y el que pierda trae dos tacos. ¿Qué onda?
1: El que pierde paga.
0: El que pierda paga. Yo los invito a todos, ustedes pagan.
1: No. El jefe paga. Jefe, queremos tacos.
0: Jefecito, ¿podemos decir su nombre al aire?
1: Yo creo que sí.
0: O sea que el señor Eloy, si me hace el favor de autorizarnos.
1: Ya lo comprometimos.
0: Y al aire, ya lo comprometimos al aire. Porque López dice que solamente le hace caso a usted. No sé si sea cierto, pero pues bueno. Familia, véngase por acá. Hay mucha diversión, apenas vamos empezando. ¡Ah! ¡Mira lo que trae ahí en la cartera, muchacho! ¿Se te olvidó entregarla o te la dieron, pa?
2: La traje.
0: Se la trago, no importa, ahorita.
1: Así es la rama.
0: Ya
1: la llevo.
0: Ya no es necesario, jefe, ya lo solucionamos. Ya.
1: Pero que lo autorice.
0: No, no.
1: Lo tiene que autorizar. Ya dijimos, ya hablamos. Ahorita vamos a recorrer todos los puestos y probar toda la comida.
0: Lucy, ¿te parece si ahorita al regresar nos platicas un poco acerca de la danza azteca, que es lo que se está llevando a cabo ahorita aquí en el Legion Park? A la vuelta, ¿te parece?
1: Me parece.
0: Bien, vamos a un corte, ahorita regresamos, bueno, un corte musical y volvemos con más aquí desde la ciudad de Woodburn. Somos la grande, la voz mexicana.

0: Sintonizas la grande, la más mexicana. Ahora sí, damas y caballeros, vamos a platicar un poquito acerca de lo que está sucediendo desde el Legion Park en la ciudad de Woodburn. El día de hoy, nuestro primer día de transmisión, nos venimos a la fiesta mexicana que está festejando su aniversario número 63, es la edición número 63. Acá está conmigo la chaparrita de Veracruz, directamente desde la Z y desde Veracruz, que hoy nos va a platicar acerca, habíamos quedado que nos íbamos a platicar acerca de la danza azteca.
1: Así que vamos. Okay. Dime, ¿qué quieres saber acerca de la danza?
0: Todo, azteca. Lo quiero saber absolutamente todo. Primero, es un ritual. Platícame acerca del ritual.

0: de los danzantes puede tener su intención diferente. O sea, por decir, yo le puedo llamar, o puedo tener mi intención, mi rezo dirigido hacia un ser y la otra persona hacia un ser diferente, ¿no?
1: Correcto, sí.
0: ¿Desde dónde viene la danza? Pues hablamos de que es una tradición ya ancestral de hace muchísimos años, que nuestros aztecas, por así decirlo, que nosotros también traemos parte de esa sangre, pues lo usaba incluso para invocar a la lluvia, para invocar a diferentes dioses, ¿no?
1: Sí, dependiendo, te digo, de hecho

0: también tiene algún significado especial.
1: Mucho que ver, sí. Por ejemplo, las que están danzando que no tienen todo lo que es el atuendo completo, quiere decir que somos como lo somos, ¿eh? Porque yo también soy principiante. Entonces...
0: Yo no lo quería decir, pero ya lo dijiste tú. Y esa es exclusiva de este programa.
1: Sí, y tener el lo que son las plumas, se llama el copili. Eso también es ya como para un rango más elevado. O sea, que alguien que está empezando, sí lo pueden dejar, pero en realidad no, porque tienes que pasar por todo el proceso de aprendizaje.
0: Señoras y señores, estamos en plena clase cultural el día de hoy, estamos aprendiendo bastante. Bueno, les damos la invitación a todas las familias que se vengan aquí a la ciudad de Woodburn. El clima está genial y bueno, ya huele a comida, huele a tradición, huele a fútbol, porque también hay partidos de fútbol. Entonces, igual ahorita vamos a echar una retita, ¿no? ¿Qué onda? Tú eres muy buena portera, ya lo demostraste otra vez allá en el Providence. Ahorita regresamos con más. Hoy estamos transmitiendo desde la ciudad de Woodbury en la fiesta mexicana. Somos la grande y la más mexicana.

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la gran dragón mexicana. Nos encontramos todavía desde la ciudad de Woodburn. Oiga, pues todavía hay mucho tiempo para que se venga. Esto apenas va empezando. Aparte es el primer día. Mañana vamos a estar. Mañana va a haber un evento muy padre que ahorita en la siguiente hora les voy a comentar para que, pues desde tempranito, digo, es un buen sábado, un sabadito para disfrutar con la familia. Ahorita en un momentito más les voy a comentar. Mientras tanto, disfrutamos de la buena música de la grande, la más mexicana.

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0: Escuchas la grande, la banda mexicana, transmitiendo completamente en vivo. Te saluda tu cuaderno de doble rayo, el Charlie Boy. Y aquí está también Lucy Carmayo. Oye, Lucy, acabo de escuchar que estaban diciendo que va a haber concurso de cumbia hoy a las 8 de la noche, ¿cierto?
1: Cierto, cierto.
0: Tu micro está abajo.
1: Ay, te, ¿por qué
0: te
1: no
0: hizo
1: me
0: la,
1: sube?
0: El López te hizo la maldad. Ahí está, ahí
1: ya,
0: está.
1: Ya me lo han dicho antes, ¿no? Ya sé. Así somos de la grande.
0: ¡Oh, cámara pivote! ¡Ya te rico, Mao! No, no es cierto, ese fue López, ¿eh? Aquí eres bienvenida en este espacio de 3 a 7, Luis.
1: Gracias.
0: Gracias, pero ya no, vas a decir.
1: Ya me voy.
0: Hoy va a haber cumbia.
1: Sonidera.
0: ¡Oh, ay, mi mero papá, mole!
1: ¿Dónde están los del DF?
0: ¡Yeah! Aquí está uno. Sí, sí, mira nomás. Este DJ López es una mezcla de muchos lugares, pero luego les platico, porque imagínate cómo no le va a gustar la cumbia. ¿Puedo decir dónde eres, vato? No, no, dice no. Mitad chilango, mitad poblano, si no me equivoco, ¿sí o no?
1: Más o menos.
0: Imagínate. Entonces la cumbia sonidera con la tepiteña, con las no, hombre. Un ritmo sabroso. Si a usted le gusta la cumbia, pues ya está, hay que venirse, hay que inscribirse. ¿O cómo hacer el merequetengue?
1: Dijo que no.
0: Dijo que no, ¿verdad?
1: Que todos están bienvenidos que a bailar ahí a pie pelado, como sea, si trae zapato, no trae, la cosa es que baile.
0: ¿Tú sabes bailar cumbia?
1: Poco.
0: ¿Serio? ¿Así de vueltitas y todo el rollo?
1: Yes, claro. Algo así.
0: Lucy, ¿qué más vamos a tener este fin de semana que va a estar bien padre?
1: Pues fíjate que mañana empezamos con el desfile. Ah, es que no lo tenía que decir porque va a escuchar el chalinillo, no lo trajiste.
0: No, mira, justamente ahorita pelea. Dijo que iba a venir el día de mañana porque López le debe un elote desde aquella vez que se lo llevó a trabajar sin que le pagaran y que le dijo que le iba a comprar un elote y nunca le compró nada. Me dijo que es Recodo.
1: ¿La banda El Recodo?
0: Pues okay. Pareciera, ahí encajaría muy bien el López.
1: Ah, ok. Oye, hablando de banda El Recodo, yo creo que hay que avisarles a tu audiencia, maybe más al ratito,
0: okay,
1: que se pueden ganar sus boletos para banda El Recodo.
0: ¿Aquí?
1: Aquí.
0: ¡Ay, Amalia, el niño tiene sed! No, hombre, ¿para qué te escribo si ni sabes leer? Vengas, entonces. Ahorita le decimos cómo.
1: Regresando le decimos
0: cómo se pueden ganar boletos para banda El Recodo. Mientras tanto, vamos a disfrutar de la cajita de cartón con Intocable. Somos la grande, la más mexicana.

bailando al ritmo de la música que nos está poniendo acá, el sonido local que está bien perrón, ¿no? Cuánto me gusta este rancho, todo este rollo, para que la baile de cartoncito de cerveza. Híjole, mano, así le dijeron a mi tía, ¿tiene gemelos, tú crees? Sí, tiene gemelos, tiene al Beto y al Alfredo. Le pusieron mi nombre porque querían que fuera como yo. Ya vamos a regresar ahorita con ustedes para comentarles cómo se pueden ganar boletos para ir a ver a banda El Recodo próximamente. Somos La Grande, La Más Mexicana.

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0: Somos la grande, la más mexicana. Yo soy Carlos Romero, el Charlie Boy. Hoy estoy de gala porque está conmigo la chaparrita de Veracruz, Lucy Carballo. Ahora sí, nos vas a platicar cómo las personas que nos están escuchando, nuestros fieles radioescuchas de 3 a 7 que no dejan nunca este gritón, se pueden ganar boletos para Banda El Recodo, que ya se va a presentar este próximo 29 de agosto. Ya se va a ir un mes, prácticamente es el último jaripeo del mes, ¿no?
1: Podríamos decir que sí, porque pues es el 29, o sea, ya.
0: Sábado, y va a ser sábado, ¿no? Sí. Sábado 29.
1: La Plaza México de Molala.
0: ¿Quién viene?
1: Banda El Recodo.
0: No es Iu.
1: Recodito.
0: Mija.
1: Banda Macho.
0: Arre Machos.
1: Y mi banda El Mexicano.
0: Eso es como dice. Eso nomás baila, dice.
1: ¿Qué,
0: ¿qué le pasa a Lupita? No sé, ahí don Casimiro, viene don Casimiro. Y ya va a ser esto. Pues dice que Casimira. Por eso Casimira, que su hijo está bailando nomás.
1: Oye, ¿tiene una canción que se llama Casimiro o Casimira?
0: Sí, sí, una colaboración también que hicieron con el Chaparro Schwarzenegger, que así le dice también en la canción, dice ¡Casimiro! Pues Casimiro. Casimiro. Oye, ok, va a ver, ¿cómo se pueden ganar boletos para El Recodo con nosotros aquí desde la ciudad de Woodburn?
1: Pues tienen que llegar aquí a la carpa, eso es todo. Estamos bien cerquita del escenario, o sea que no hay pierde, usted llegue aquí al parque y visite nuestra carpa y diga, los escuché en la grande, hablando de los boletos, ¿cómo me los gano? Y aquí, okay, aquí se hace, de que será con boletos, será con boletos.
0: ¡Ay, darte pase! Entonces aquí cualquier persona puede venir nada más y decir, claro, ¿qué onda? No, me puedo, ¿cómo puedo ganar? Y nosotros nos mandamos al último jaripeo de Molala. Será el último del mes, del mes.
1: No, o sea, no te alarmes, Charlie, todavía no. Es que Banda Tour.
0: Oye, Nairis Banda Tour, sí es cierto. Me acabo de comprar las botas, pero estoy preocupado. Dije, no, ¿cómo? ¿No las voy a estrenar nunca o qué? Pero no le digan a Chalino porque no le compré nada. Y ya lleva rato diciéndome que quiero unas botas.
1: Y ni los vas a llevar tampoco, porque ya como que para que andes con un niño, como que no.
0: Es que, no, pues como no, hombre, me espanta todo todo el ganado, sí, así no se puede, porque, aunque fíjate que, no, es mala la comparación, pero cuando sales a caminar por el parquecito, ahí por los bosquecitos, ya ves que aquí en Oregón hay bastante, y luego llevas una mascotita, un perrito y todo eso. Ajá. Ay, qué bonito, ya se detienen a hablar contigo, ¿no? ¿Será lo mismo con Chalino cuando me diga, ay, qué bonito niño, así, vea, me quedan re bonitos?
1: No, ¿sabes? Creo, no. Se parece a ti, no.
0: ¡Oh! ¡Por eso! Mira, que si ya ves lo que dice el dicho, ¿no? ¿Cómo dicen las mamás? Hijos de mis hijos son, dicen, ¿no? Mis nietos son, dice. Hijos de mis hijos, pues quién sabe. Pero si este se parece a mí, es tradición.
1: Obvio.
0: Sí, yo me parezco a mi papá. Si ves a mi papá, es igualito que yo.
1: ¿Pero tu papá ya está grande o en qué edad tiene?
0: Está chiquito. Ya vámonos porque ya empezaron ustedes con sus cosas. Regresamos con más aquí en La Grande, La Más Mexicana.

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completamente en vivo desde la ciudad de Woodburn, hoy en la fiesta mexicana, su edición número 63. Yo soy Carlos Romero, el Charlie Boy. Fíjense que les iba a contar un chiste, pero ese chiste iba a hacer que se le cayeran las pompis a López, pero luego lo miré y dije, creo que eso lo contaron. Ahorita regresamos con más aquí en la Grande, la Voz Mexicana.

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